0: Nadie por aquí sabe.
1: Pero es que si estamos así.
0: Yeah, I need to make this available on the 24th.

0: Eso.
1: Pues sí, yo sudaba.
0: Sí, veo que no va a haber coordinado.
1: Afirmativo.

0: Ok, sí.
1: Vale, aquí sí.
0: Sí, fue esa respuesta.
1: From the 49-year-old female teacher.

0: ¿Cuál es el favorito? Me dijo eso. ¿Repeat message?
1: Can you send the one over that one on my...
0: Okay, I don't know.